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2: Loneless.
1: Salud, muchachos. Regresamos en él. El...

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1: 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Salud, muchachos. Por esa mujer.
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1: Ahora venimos con lo que es de nosotros.

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1: Esta sí, esta no. Oye, buenos días, ya estamos dando inicio a la programación. El día de hoy, martes, segundo de semana, estamos en martes. Hoy es 14, ayer fue 13. Ah, es que sí, estaba recordándome la fecha rara. Hey, bienvenidos ya a martes 14. Por supuesto, acompañándote por estos lados, J. Robin. A lo largo de la programación de Cool Radio, bienvenidos en este, bueno, una rica mañana, una excelente mañana. Ya nos encontramos a las 7 de la mañana más 15 minutos. Por supuesto. Todo, para pasarla de lo mejor con todos ustedes. Saludos. Los que están ahí ya rumbo en el centro de trabajo, los que están trabajando, elaborando desde tempranito. Así que saludo para ellos, que la pasen mi parte, pues aparte de darte la bienvenida, vamos a pasarla re genial. Y hablando de re genial, bueno, ya sabemos, ya muchos sabemos que de hecho ya está en su cúspide, en las semifinales, el mundial. Y hoy juega, ay Dios santo, ese partido va a estar col. Hoy juega España y, a ver, y Francia, si no me equivoco. Así que, bueno, ahí más al rato vamos a comentar un poco de eso. Mientras tanto, bienvenidos, muy buenos días, dale volumen, pásala bien. Recuerda, saludos para todos ustedes, para toda la comunidad latina acá en Wisconsin. Y vamos a tener un excelente día, porque hoy hay, como todos los días, muy buena música para pasarla genial. Bienvenidos.

Anita, otro de los temas que viene incursionando en la programación de Cool Radio, por supuesto. Ya me encuentro a las 7 de la mañana más 27 minutos. Quería, bueno, estaba comentando un poco al inicio del programa sobre lo del Mundial. Y es cierto, hoy de hecho el Mundial ya entra en su fase definitiva. Hoy pues definitivamente va a haber un partidazo porque estamos en semifinales. Y el partido de hoy es Francia-España, bro. La verdad que, ¿qué le podría decir? Hay mucha gente que le va a Francia, hay mucha gente que le va a España. Y la verdad que los ánimos se caldean de diversas maneras. En lo particular, si me preguntan a mí, yo preferiría que ganara cualquiera de los dos. O sea, ¿por qué cualquiera de los dos? Porque desde mi punto de vista yo espero. Y yo sé que Axel, que está ahí escuchando, me va a decir, ¡eso es loco! Desde mi punto de vista, yo espero que Argentina obviamente le gane a esta gente de Inglaterra. Bueno, ya lo he dicho, ¿verdad? Entonces espero que Argentina le gane a Inglaterra y la final sea Argentina, ya sea España, como no hubo el partidazo que se iba a llevar la finalísima entre Argentina y España, entonces que haya ese partido, o si no, contra Francia, que al igual sería una revancha memorable. Y ahí, porque el Mundial pasado, Argentina, obvio, ya sabemos, lo ganó. Entonces, vamos a ver qué pasa. Ay, ya. Quiero enviarle saludos a Miguel, ya está conectado. Hola, buenos días, Miguelito. Bienvenido, hermano, ahí entrando en chat. Así que bienvenidos, pueden conectarse con nosotros a cabina, ya saben. Vamos a disfrutar de buena música, que eso es lo importante. Y ahí poco a poco vamos a ir hablando del tema del Mundial. Mientras tanto, para seguir levantando los ánimos, ya voy cerrando los ánimos acelerados con esto. Ahí está Farruko. 7 de la mañana y 26 minutos.

¿Sabes? No hay nada mejor que escuchar buena música. Quería enviarle saludos a Roger. De hecho, un buen amigo, don Roger, el viejito. Sorry, hermano. No, yo sé, me dice Roger. Oye, pero te miro chavalón. Claro, siempre, don Roger.

Órale. Es un señor, imagínate, él es contador, porque él es administrador, tiene cuatro carreras, abogado, está estudiando economía aplicada, y, o sea, es coco, él es coco, pero también es chavalón, le gusta andar así de pícaro. Por eso, como dice el refrán, estudien, hay que estudiar, brother, y prepararse en el futuro para cuando uno esté viejo. Y ahí tener de dónde echarle ganas. Entonces, saludos a Roger. No. Ese, ¿qué era lo que te iba a decir? Sí, bueno, Roger le va. Él era del team de. Oye, cambiando rápido de tema, pero enfocado siempre en lo mismo. Recuerdo antes, estamos hablando como para el 2015, cuando la fiebre fuerte de la Liga Española. Los clásicos Barcelona Madrid, que eso era euforia total. Y Roger siempre ha sido madridista, como otro que conozco, como el señor Axel. Pero ya cada cosa en su punto, ya se les ha bajado, obviamente, porque cuando uno ya va para mayor como que cambia, ¿no? Pero bueno, saludos para ellos ahí conectado. Y Roger, cierto hombre, él le iba a Portugal, pero como eliminaron a CR7, de hecho eliminaron a Portugal, ahora yo no sé si le va a España o a Francia, o sea, pero bueno, saludos a él, hombre. Mientras tanto, vamos avanzando, ya llegando prácticamente, faltan 5 para cambiar de hora. ¿Qué me dice? Me dice, no, eso no, dale, vamos a cenar, esto, dale volumen, ya prácticamente a las 7 más 55, casi a las 8.

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tenemos a mi buen amigo. Digo buen amigo porque no quiero que diga que soy mala onda. No. Saludos, flaco. Hoy vamos a enviarle saludos a Paul ahí conectado. Ya nos encontramos a las 7 de, a las 8 de la mañana y 7 minutos. Bienvenidos para seguir avanzando en otra hora de programación a través de Cool Radio. Recuerda, en cabina puedes conectarte al WhatsApp al 1224-363-3878. Repito, el cabina, el WhatsApp, el 224-363-3878. Ahí, por supuesto, te conectas al WhatsApp de cabina y pide lo que deseas escuchar. Déjame ver, fíjate que voy a hacer una excepción porque estás ahí conectado. Ahí está algo que me había solicitado, Surprise.

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por ahí, perdóname la vida. Qué bárbaro, los que recuerdan esta rola, rolón, con. Algo de Héctor Acosta, El Torito. La canción se llama Perdóname la vida. Qué bárbaro. Te necesito. Vamos a enviarle. Bueno, tan temprano, ya llegando a las 8 de la mañana para 22 minutos. Buen día, licenciado Fariña, que le vaya bien, esté bien, que tenga una excelente mañana. Y por supuesto, nosotros continuamos con muy buena música. Un amigo que está conectado y sí, vamos a sonar. Que me preguntó que si voy a hacer... Bueno, vamos a enviarle saludos a José, él se encuentra en Los Ángeles, así que me preguntó que si iba a sonar banda, claro, ya sabes que es de 10 a 11, sí, así que prepárate, hermano. Mientras voy avanzando, dale volumen, otro de los rolones que venimos programando esa hora.

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Oye, ese no es el alfa, ese soy yo. Hey, vamos a enviarle por ahí saludos a Pau. Hola, Pau. Muy buenos días. Saludos a Pau, que ahí está conectada escuchándonos esa hora. De hecho, vamos a enviarle saludos a toda la gente bella acá en Wisconsin. Toda la comunidad latina conectados, disfrutando de buena música a través de Cool Radio. Ya llegamos a las 8 de la mañana, más 58 minutos. Casi en el cierre de esta hora de programación. Pau, fíjate que yo no salgo mucho, pero.

vez no estoy haciendo más renacer. Mientras, dale volumen, que yo sigo avanzando porque la música no se detiene. El tiempo premia y entre más música ponemos, pues mucho mejor, porque disfrutamos del clima, disfrutamos del verano, disfrutamos de todo lo bueno que tenemos el día de hoy. Así que ya casi cierro esa hora y me incursiono a la siguiente hora de programación. Hola, Rebe. Buenos días. Mientras tanto, dale volumen.

paraíso, el tema a cargo de Tony Dice. La canción se llama El Doctorado. Imagínate, creo que ayer hicimos el comentario de que la verdad de las cosas, hay que darle un aplauso al que haya inventado la música, porque de cierta forma las canciones, o sea, nos trasladan en el tiempo y momento que vivimos cosas adversas, cosas buenas, cosas malas, cosas positivas, cosas negativas. Y de pronto, no sé, cuando escuchamos alguna rola, decís, como que te identificás con ese tema. Decís, yo viví eso, yo he pasado eso, yo estoy viviendo eso. Entonces, sí, realmente es como que muy cool, muy, muy súper. Y esta canción, El Doctorado, es buena porque también refleja eso de que lo que sentís en el momento de estar enamorado, si alguien se ha enamorado, si nunca te has enamorado, pues bien por ti. Y si ya te has enamorado, bien por ti. Y si todavía no has experimentado ninguna de las dos cosas, bien por ti, porque es bueno disfrutar la vida de vez en cuando así al máximo. Ayer comentaba un poco sobre las experiencias, o sea, que uno realmente necesita vivir algo, experimentarlo, para sentirte así como que realmente sí es verdad. Porque nosotros los humanos somos tendencialmente del sistema de que te dicen, no, no vayas ahí, no, no hagas eso, no tal cosa, te va a ir mal, que no sé qué. Mientras no lo has experimentado, solo decís, ala, ¿y si me va bien a mí? Ala, y si a mí no me pasa, ala, y si, o sea, entonces, la canción de Tony Dice, El Doctorado, sigo con más buena música, ya llegando a las 9 de la mañana, más 8 minutos, otra hora más de programación, se preparan porque ya pronto, hoy voy a enviarle saludos a José, me preguntó si voy a sonar Corridos Tumbados, voy a sonar uno que otro, obvio el programa no se trata específicamente solo de Corridos Tumbados, así que relax. Pero sí, vamos a sonar uno que otro corrido tumbado, así que prepárate, que eso es de 10 a 11, sí, todavía nos falta caña que molar, loco. Dale volumen, Nati Natasha, vamos con eso.

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Voy a enviarle saludos a Pao, sigue conectada. Sí, fíjate que los cambios vienen dentro de un par de minutos. Todavía no. Saludos, Pao. También saludos a José. José, que está enchufado escuchando Cool Radio. Él se encuentra en Los Ángeles. Así que saludos para él. Ah, qué bien, hombre. Saludos, hermano. Déjame ver, voy cambiando, vamos cambiando de género, vamos cambiando de música. Volvemos así en los tiempos como cuando uno se enamora. Ya a las 9 de la mañana, más 24 minutos. Recuerden que a las 10 venimos cambiando totalmente porque nos vamos a trasladar totalmente con música regional. Así que se me preparan. Y cuando les dije voy cambiando, vamos con eso. Acá está Maná acompañado de Nicky Jam. Una rola que pasarán los tiempos y no deja de ser.

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0: Fíjate que hoy, bueno, hoy me hablaron de un tema que de hecho es un tema muy común en nosotros los varones.
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0: 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Lo que pasa es que tiene novia, tiene esposa,

rapidísimo, ya son las 10 de la mañana más 47 minutos, 10 de la mañana más 47 minutos. Sorry que me perdí unos minutos, lo que pasa es que vinieron acá a cabina a componer algunas cositas, unos detalles. Así que vamos con esto, ahí está Calibre 50. Simplemente gracias mi novia por estar conmigo, gracias mi esposa por aguantarme, gracias la casi algo porque todavía me soportas.

qué bárbaro. Para quienes no habían escuchado esta rola, de hecho, sí, los que ya la escucharon, pues bien por ustedes. Gustavo, primera vez que escucha esta canción y se queda así, viendo hacia arriba, y dice: a mí me pasó algo igual. Yo tenía una novia que le dije que si terminaba conmigo se iba a arrepentir, y a veces se arrepintió, pero de no haberme dejado antes. La canción riquísima, algo de Codiciado junto a Grupo Firme, se llama Te lo dije. Ya lastimosamente vengo finalizando, vengo en mis últimos minutos de programación, ya vengo cerrando la última hora que me corresponde, porque bueno, ya la última hora es la hora que estábamos rolando rolones, enrolando rolones de rolas. Por mi parte, pues me vengo despidiendo. Encantado, fascinado de haberles acompañado a lo largo de estas horas de programación. Soy J. Robin, nos vamos a checar el día de mañana puntual a las 7 de la mañana, de 7 a 11. Así que por mi lado me despido. Voy con esto. La canción se llama Lejos estamos mejor, porque cuando una relación no funciona es lo mejor. Algo de Den Muñoz, dale volumen, me despido. Quedas en grata compañía escuchando Cool Radio. Así que hasta el día de mañana, si Dios nos lo permite. Pásenla bien y tengan una excelente mañana, una excelente tarde. Disfruta de la programación.

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1: ¡Póngale salsita al almuerzo! ¡A la comidita! Hoy martes, 14 de julio. Bueno, hora de gozarlo, hora de disfrutarlo. Yo sé que si está la salsa, está el sabor. Y está aquí Good Cool Radio, la música en tus manos.

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El sentir de la salsa, aquí está sonando. Al estilo de Cool Radio, la música en tus manos. En esta mañana, casi.

Yunis Valero, escuchando la radio. Dice por acá en Waukesha, en el restaurante Taco Jalisco, escuchando buena música, dice, preparando.

Oye, escuché con radio. La música en tus manos. ¿Cómo? Dice por acá Karen Osorio, escuché la radio.

0: ahora dice un poquito de salsa para variarla. Dale, gócelo. Hoy le tocó, dice, trabajar en La Geneva. Ahí está. Bueno, saludos a los hermanos Corona. Están escuchando la radio. Pasándolo de lo mejor. Con toda la salsa de Cool Radio y el Póngale Salsita.
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0: ¿Quiere más salsa? ¡Dale! ¡Gócelo! Hoy hay juego de cuarto.

0: Ocarito, saludos. Está escuchando la radio.
1: Y va a ver.
0: En la zona de Jamesville, conectado. Oye. Oscar García, familia García, escuchando. Gócelo. Sabe que puede comunicarse a través del 224-363-3878. Y también a través de nuestra sala de chat en www.coolradiohd.com y en

a las gemelas hermanas Arenas, escuchando la radio por ahí en Deleván. Gracias, de parte de Cris Paz y Elena Sotomayor, escuchando por ahí conectadas. Gracias. Oye. Bueno, reportándose a través de

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0: donde quiera que se encuentre, ahí estamos con ustedes, acompañándolo con toda la salsa buena de Cool Radio. La música en tus manos, póngale salsa.
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0: Bueno, yo creo que sí, es la salsa. Se está calentando esto, vámonos. Goza con toda la salsa.

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1: El HD de la música está en Cool Radio, la música en tus manos. Ya lo saben, www.coolradiohd.com. Ahí está la sala de chat para que se comunique con nosotros o al 224-363-3878. A la vuelta, al regreso, vamos a hablarle un poquito acerca de lo que está pasando en torno al tema del momento. Todas las especulaciones en torno a la FIFA 2026. Por supuesto. Y al partido que ya está próximo a darse mañana, bueno, hoy juega Francia con España y luego Argentina con Inglaterra jueves. A ver qué pasa. Pero mientras tanto, previo a los juegos,
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1: especulaciones de todo tipo. Ya regresamos.

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3: Bueno, yo sé que te gusta Cool Radio HD, la música en tus manos. Y ya estamos de regreso para.
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3: Comentar lo que está pasando en torno. Yes, en torno a todo lo que está pasando en la FIFA Mundial, en la FIFA del Mundo 2026, ¿no? FIFA Fútbol 2026. Increíble porque, bueno, hay muchas emociones, especulaciones antes de los partidos. Y aparte también el comentario de los aficionados, comentaristas de deporte. Increíblemente. Y es que antes del partido entre Inglaterra y Argentina, Argentina ya está generando rechazo mundial. Está a pocos días de la semifinal de la Copa del Mundo 2026 y Argentina, por supuesto, ya está generando. Se convirtió nuevamente, ¿no?, en el centro de la conversación entre aficionados. Y aunque no precisamente, escuche bien esto, aunque no precisamente por el apoyo recibido rumbo al partido contra Inglaterra. Los seguidores de las selecciones como Brasil, México, España y Colombia han utilizado las redes sociales para expresar su deseo de que la albiceleste quede eliminada de esta competición, ¿no? De la FIFA, creando una inesperada alianza alrededor del conjunto dirigido por Lionel Scaloni. Aunque Lionel Messi se mantiene, o se cree que se mantiene respaldado por sus admiradores, las decisiones arbitrarias que han acompañado el camino de Argentina durante el Mundial provocó acusaciones de un supuesto favoritismo. Bueno, nosotros decimos supuesto porque no nos consta, ¿no? Hacia la vigente campeona albiceleste Argentina. Los aficionados acusan de favoritismo hacia Argentina, la FIFA. Entre los principales, entre las principales inconformidades que aparecen, pues aparecen los penales. Los penaltis considerados dudosos, expulsiones polémicas de jugadores rivales, bueno, las tarjetas amarillas, las tarjetas rojas, que según los aficionados debieron ser mostradas a futbolistas argentinos, refiriéndose a ciertas jugadas, que últimamente han estado, ¿no?, en los últimos partidos. Ante este escenario, Inglaterra es considerado por numerosos usuarios como la última esperanza para salvar el fútbol, ayudándose en figuras como Harry Kane, Bellingham, y para terminar con las aspiraciones de Argentina para conquistar el bicampeonato mundial. Bueno, se dice que hay mucho deseo de aficionados de otras selecciones para que Argentina quede expulsado. Los aficionados argentinos y los seguidores de Messi respondieron con firmeza a los señalamientos, asegurando que el rechazo se debe al éxito deportivo de la selección, y utilizando frases como "nos odian por ser los mejores del mundo". Eso es lo que se cree, ¿no? Los argentinos, los seguidores argentinos y los seguidores a nivel del mundo de Lionel Messi respondieron de esta forma. Argentina e Inglaterra se enfrentarán este miércoles 15 de julio, o sea, mañana a la 1:00 p.m. en el estadio de Atlanta, acá en Estados Unidos, en una semifinal que promete una gran tensión dentro de la cancha y una intensa batalla de comentarios y burlas. Y por supuesto, con reacciones en todas las redes sociales. Vamos a ver qué pasa durante. Bueno, ya sabemos lo que está pasando en la previa del partido. Vamos a ver qué pasa durante el partido y posterior, a ver cuáles son los resultados. Mientras tanto, hoy se enfrenta la selección de, señores, la selección de Francia con España. Veremos a ver qué pasa también. El favorito, como siempre, Mbappé. Y digo como siempre porque anteriormente también las especulaciones se decían que posiblemente Francia sea quien enfrente a Argentina nuevamente en esta final del mundo del fútbol 2026. Mientras tanto, vamos a irnos con más música al estilo de Cool Radio, la música en tus manos. Saludos a toda la gente que está conectándose por ahí. Ya nos están mandando por acá. Dice, saludos desde la zona de Miami. Miguelito, escuchando la radio. Gracias, conectado. Vamos con más.

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1: Bueno, ya lo sabe entonces. Conéctese con nosotros al 224-363-3878. Ahí está conectado el WhatsApp y, por supuesto, también a través de www.coolradiohd.com. Ahí estamos en la página web, en la sala de chat de nuestra página web. Aquí está Manuel Turizo. Ya sabe que por un no se llora. Gózalo, disfrútelo. Más

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1: Yo sé que te gusta Cool Radio HD en esta mediodía. Estamos con vos, 12:29, almorzando. Ya viene el partido a las 2 de la tarde. No se lo puede perder. Y bueno, nosotros seguimos con más información bonita. Señores, aquí tenemos el resumen de lo que pasó con el estreno de Moana. La Moana de acción real de Disney, que según algunos expertos decepcionó con su debut en taquillas. La versión real de acción de Moana, de Walt Disney Company, los expertos dicen que no tuvo gran impacto en su debut, en el lanzamiento, en el primer fin de semana en los cines de Norteamérica. Se informó que la película costó $250 millones producir toda la película. Y apenas recaudó 43 millones por venta de entradas en Estados Unidos y Canadá, de acuerdo con las estimaciones del estudio difundidas el domingo. Bueno, en el plano internacional obtuvo $52 millones en 50 mercados diferentes, lo que suma un debut global en todo el mundo de $95 millones. Creo que, bueno, es bastante, pero no se compara con la cifra de lo que costó la producción general. El estudio apostó fuerte por Moana, una de las franquicias más populares de la película de Walt Disney. La película animada de 2016 es la más vista en Disney. Su secuela, que se armó a partir de una serie para streaming que estaba prevista, superó los $1,000 millones y estableció un récord del Día de Acción de Gracias cuando se estrenó con $225 millones en producción en el 2024. Moana 2 también se estrenó hace apenas 19 meses. Y esta nueva Moana, dirigida por Thomas Hill, trae de vuelta a Dwayne Johnson, La Roca, como el semidios Maui, e incorpora a Catherine Lagaella como la princesa polinesia aventurera. Pese a los elogios, la actriz protagonista, la película zarpó en una ola de críticas desalentadoras por parte de especialistas al considerarla que es en esencia una recreación por plano de la original. Actualmente dice que la película tiene una calificación del 34% en Rotten Tomatoes. El público, en su mayoría mujeres del 66%, fue menos negativo. Según Post Track, el 63% afirmó que definitivamente recomendarían la película a sus amigos, y las reacciones de los papás, en este caso los padres, fueron aún más contundentes. El 78% dijo que la recomendaría a otros padres, y además obtuvo una prometedora calificación A en CinemaScore. Las nuevas versiones de acción real de Disney, de películas animadas queridas, nuevas y antiguas, han tenido éxitos y decepciones. Bueno, no lo sé. Al final es una película para niños, es una película de acción real para niños, así es que creo que quienes tienen que opinar qué está pasando con esta película son ellos, ¿no? Bueno, vamos con más música. Voy a irme con éxitos al estilo de Cool Radio, la música en tus manos. 12:32. Ya hoy es martes. Se viene el partido de Francia con España.
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1: Veremos qué pasa. Usted sigue disfrutando más y más éxitos en este mediodía. Hoy, 14 de julio, con este calorcito, con este súper calorcito, siga disfrutando de todos los éxitos.

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1: 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Un aplauso para mami y papi, porque en verdad rompieron.

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